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1: Un territorio que queda a 16 kilómetros del pueblo de Bahía. Ahí nacimos y crecimos, ahí nos hicimos muchos de nosotros, de 17, 18 años, los demás, como tu papá y eso, eran más pequeños. Pero le queremos, seguimos queriendo mucho ese territorio que lo tenemos sembrado en lo más profundo de nuestro sentimiento y de nuestro sentir. Por eso hay veces que yo, por la noche hasta los sueños, le voy a cantar una décima a ellos.
2: Te voy a ayudar a cantar la décima.
1: No, esa no.